0: Bobby Williams, Kenji. Cuando pasan a 5 minutos de las 9 de la noche. Cada vez más escritores adoptan un estilo anti-IA con relatos en primera persona, giros inesperados e incluso pequeños errores intencionales para diferenciarse de los textos generados por chatbots. La tendencia busca reforzar una voz más auténtica y humana en la literatura, el periodismo y las redes sociales.
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0: El que sigue es Harry Styles. Aperture. En la noche de Berlín 107.7.

Marshmello, Jonas Brothers, Live Before You Love Me, en Berlín 107.7, y el 14 de agosto se estrena la nueva película Camp Rock 3 con los Jonas Brothers como protagonistas, así que ahí estaremos atentos a lo nuevo. Falta poco, ¿eh? 9 de la noche, 13 minutos y más música en la noche de Berlín.

0: A las 9:20 de la noche, Lizzo y Ariana Grande, Good as Hell. 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
0: Seguimos recorriendo esta última hora. Ahora Moby llega haciendo We Are All Made of Stars en Berlín 107.7.

Miles Smith, Hold Me in the Dark. A las 9 de la noche, 27 minutos, llega Tour. Ya entrando en la última media hora de esta noche de Berlín, no se llama Amor.

Benson Boone se sumó a la movida del Hombre Araña y durante un show en Tulsa se puso una máscara de Spider-Man, se tiró del escenario con uno de sus característicos saltos, así que el Hombre Araña Benson Boone Mystical Magical pasaba en Berlín 107.7. Me encantaría tirarme así con un salto tipo Spider-Man a la gente. A ver si no me agarra nadie. Sabrina Carpenter ahora con House Tour.

0: The Killers en Berlín 107.7, ya cerrando esta edición de día miércoles. Hasta acá llegamos, amigos. Hemos pasado una agradable jornada y mañana nos reencontramos a las 7 de la tarde, como todos los días, con buena música, con un gran equipo. Male Noel en la producción, Juanma Coco Burtín en la operación técnica, Alberto Vacialupo coordinando, musicalizando, Kiru Quiroga. Quien les habla, Maru Dross. Ha sido un placer acompañarlos hasta acá y mañana a las 7 los quiero del otro lado. Nos reencontramos, que tengan una gran noche y se quedan con toda la música de Berlín 107.7.
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0: Después de consolidarse como una de las grandes referentes del pop actual, Charlie XCX presenta Wink Wink. El tema mantiene el espíritu irreverente que convirtió a la cantante británica en un ícono de la nueva escena pop, con una producción electrónica, estribillo pegadizo y toda la actitud que caracteriza sus últimos lanzamientos.

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2: Hace apenas 3 años, Malcolm Todd nunca había ofrecido un concierto. Hoy, el cantante y compositor estadounidense es una de las revelaciones más fuertes de la nueva escena pop internacional. Su nueva canción, Earrings, fue presentada en The Tonight Show starring Jimmy Fallon, y hoy es una de las más escuchadas de Spotify en los Estados Unidos.

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Gracie Abrams continúa mostrándonos el universo de Daughter from Hell, su esperadísimo nuevo álbum de estudio. Su canción, Look at My Life, muestra una nueva apuesta de su sonido, con una letra en la que repasa momentos de su vida, en un verdadero ego trip.

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Snow Patrol sorprende con una colaboración muy especial junto a Kylie Minogue en These Alarms. La canción combina el clima emotivo y melancólico característico de la banda escocesa con la elegancia pop de la artista australiana, en un dueto que habla sobre las señales que aparecen cuando una relación está a punto de cambiar para siempre.

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14: 7 de la mañana, 3 minutos.
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14: Milei firmó un DNU para impedir el ingreso y expulsar a extranjeros que inciten al odio contra argentinos. La medida incorpora una nueva causal de inadmisión y expulsión para quienes promuevan mensajes de odio, discriminación o violencia por motivos de nacionalidad o ultrajen los símbolos patrios. Se estrelló un helicóptero en San Juan y fallecieron los 7 pasajeros. La aeronave se dirigía a colaborar en el combate de un incendio forestal en La Rioja. Entre las víctimas había autoridades de protección civil, la policía de San Juan, bomberos, 2 brigadistas y el piloto. River perdió con Gimnasia y sigue sin sumar puntos en el torneo clausura. El equipo de Eduardo Coudet cayó 1-0 en La Plata con un gol de Alexis Steinbach y acumuló su segunda derrota consecutiva en el campeonato. 7 de la mañana a 4 minutos, 12 grados 5 décimas la temperatura actual en la ciudad, 87 el porcentaje de la humedad.
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14: Buen día, ¿cómo estás? Bienvenido, bienvenida a un nuevo desayuno en Berlín 107.7 de día jueves, previernes. Dale, estamos a pasitos del fin de semana, estamos a pasitos de cerrar la semana y también un mes que se hizo súper largo. ¿Hace cuánto que estamos en julio, chicos? Ya está, el sábado es agosto, estamos a pasitos del fin de. Hoy tenemos un montón de buena música para compartir con vos, con este equipazo, por supuesto. Jackie Fleitas en la puesta en el aire.
15: Hola.
14: Pía Perazo en producción, Alberto García Lupo coordinando, Kiru Quiroga musicalizando. Yo soy Lola Paz Lozano y hasta las 10 de la mañana estamos juntos. Y en esta primera hora se viene Madonna, Ed Sheeran, Kylie Minogue y mucho más.
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0: Berlín 107.7. Lo que suena es Kaiser Chief haciendo Ruby.
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0: Atención, una mañana bastante complicada en la ciudad de Buenos Aires. Hay choques en Costanera frente a Aeroparque, también en 9 de julio, altura Alsina a Constitución. También en Paseo del Bajo, sentido al sur, a la altura de Independencia. Se cierra también a la altura de Retiro y se desvía el tránsito. Así que si tenés que ir para la zona, anda con tiempo. En cuanto a los servicios, el tren Belgrano Sur, ramal Marinos, está funcionando con demoras por problemas técnicos y continúa cerrada la estación Tribunales de la línea D. El resto de los trenes, subtes y premetro, funcionan con normalidad a las 7 de la mañana, 13 minutos, 12 grados 5 décimas la actual.
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0: Suena No Doubt haciendo Hella Good en Berlín 107.7 a las 7 de la mañana, 21 minutos, 11 grados, 8 décimas la temperatura actual en la ciudad, está ligeramente nublado. Para hoy se espera una máxima de 18 grados, así que va a estar bastante agradable. No así mañana, que tendremos, además del mejor día de la semana, que es el viernes, una mínima de 12 grados y una máxima de 20, pero para la tarde y noche, según el Servicio Meteorológico Nacional, se esperan lluvias fuertes, así que mañana vas a tener que salir con paraguas, sobre todo para el regreso a casa. El sábado, una mínima de 15 grados y una máxima de 19. Se esperan algunas lluvias durante la mañana, pero ya la tarde y noche mejora, ideal para hacer planes al aire libre. Acordate que vos también nos podés mandar tu pronóstico del tiempo con una fotito de tu ciudad, también nos podés contar desde dónde nos escuchás al 1130-04-1077, que te vamos a estar leyendo en vivo.
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0: Suena Lost Frequencies haciendo Where Are You Now en Berlín 107.7.
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0: Milei dará una cadena nacional a las 8 de la noche para presentar la reforma del Banco Central. El presidente explicará los principales cambios de la nueva carta orgánica del organismo en un mensaje junto a su equipo económico. El proyecto busca reforzar la autonomía de la entidad y limitar el financiamiento del Tesoro. La justicia de Estados Unidos define si abre una causa penal contra Tapia y Tobillino. Un gran jurado federal debe resolver si convierte en una investigación penal formal la pesquisa por presuntas irregularidades en operaciones financieras de la AFA bajo jurisdicción estadounidense. River perdió con Gimnasia y sigue sin sumar puntos en el torneo clausura. El equipo de Eduardo Coudet cayó 1-0 en La Plata con un gol de Alexis Steinbach y acumuló su segunda derrota consecutiva en el campeonato.
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0: Atención, un choque en el Paseo del Bajo, mano al sur, altura a Independencia. En cuanto a los servicios, el tren Belgrano Sur, ramal Marinos, funciona con demoras por problemas técnicos. Continúa cerrada la estación Tribunales de la línea D y el resto de los trenes, subtes y premetro, están funcionando con normalidad. A las 7 de la mañana, 32 minutos, 11 grados 8 décimas la temperatura actual.
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Sonaba Maroon 5 haciendo Erin a las 7 de la mañana, 38 minutos. 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Y ahora sí, le ponemos onda a este temazo. A esta mañana de jueves que estamos en el previernes. Dale, el fin de llega. Ahora, Robbie Williams.

0: sonando en Berlín 107.7 con Messi a las 7 de la mañana a 47 minutos. ¿Y querés hacerte una escapada al finde con amigos? Mar del Plata es el destino ideal. Una ciudad que te invita a salir a bailar con la mejor música y el mar a tu lado en cualquier época del año. Es el destino en el que podés encontrar todas esas cosas que tanto te gustan como hacer amigos. Mar del Plata es la ciudad que siempre te espera. 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

0: Ronan Keating haciendo Life a Roller Coaster en Berlín 107.7, cuando nos separan 6 minutos de las 8 de la mañana. Y sabés que ahora podés escuchar la música de Berlín en Alto Comedero Jujuy. Nos encontrás como Berlín 106.5. Y chusmeamos, ahí abrimos la ventana de Jujuy a ver qué temperatura hace en este momento. 16 grados 4 décimas. Está bastante lindo, ¿eh? Y se espera una máxima de 23 grados. Divino. Un saludo enorme a toda la gente de Jujuy que ahora también nos pueden escuchar a través del 106.5. Y también podés hacerlo vos desde tu celu con la app de Berlín 107.7. 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
12: Milei dará una cadena nacional a las 8 de la noche para presentar la reforma del Banco Central. El presidente explicará los principales cambios de la nueva carta orgánica del organismo en un mensaje junto a su equipo económico. El proyecto busca reforzar la autonomía de la entidad y limitar el financiamiento del Tesoro. Brasil mantiene a su embajador fuera de la Argentina y sigue la tensión diplomática. El canciller Mauro Vieira resolvió que Julio Vitelli permanezca en Brasilia tras reunirse con Lula da Silva. Lanús quedó eliminado de la Copa Sudamericana tras ser goleado por Cienciano. El Granate perdió 4-0 en Cusco. No pudo sostener la ventaja de la ida y se despidió del certamen al caer 4-2 en el resultado global de la serie. 8 de la mañana, 2 minutos, 11 grados, 8 décimas la temperatura actual en la ciudad de Buenos Aires, 97 el porcentaje de la humedad. Y en esta segunda hora juntos se viene Ed Sheeran, Sabrina Carpenter, Britney Spears, Coldplay, Billie Eilish y muchos artistas más.
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0: 7, DJ Snake, Justin Bieber haciendo Let Me Love You. Let me love you.
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0: A las 8 de la mañana, 8 minutos, salimos a las calles para ver cómo está el estado del tránsito en la ciudad y Gran Buenos Aires. Autopista Richeri, autopista Jorge Newbery y autopista Ezeiza Cañuelas, hay tránsito intenso sentido Acaba. Hacia Ezeiza Cañuelas hay tránsito normal. Hay un corte del Paseo del Bajo, altura Retiro Mano Sur, por un choque en la altura Independencia. También hay un cierre de la nueva salida desde Puente La Bruna a Ciudad Universitaria por obras. Como alternativa, puedes salir a Cantilo y seguir hasta la salida de Parque de los Niños. Bueno, ya a esta hora se nota el tránsito, pues ya están todos yendo a trabajar, así que salí con cuidado y con tiempo. En cuanto a los servicios, el tren Belgrano Sur, ramal Marinos, funciona con demoras por problemas técnicos. También continúa cerrada la estación Tribunales de la línea D. Y el resto de los trenes, subtes y premetro, están funcionando con normalidad. Cuando pasaron 9 minutos de las 8 de la mañana y la temperatura actual en la ciudad es de 11 grados 8 décimas.
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Pasaba Moby haciendo Lift Me Up en Berlín 107.7 a las 8:15 de la noche. Y ya estás despierto. Ya es momento de que nos mandes algún audio al 11-30-04-107.7 contándonos cuál es la noticia de tu día. O por ahí, eso puede ser también si tenés planes para el fin de semana. Si, o sea, lo que vos quieras nos puedes contar al 11-30-04-107.7, que nosotros te vamos a estar leyendo en vivo y también mostrando, porque por ahí tenés alguna foto o algún video que podés mandarlo también al 11-30-04-107.7 o a nuestras redes, que son Berlín 107.7, y de paso ahí nos seguís y te vas a estar enterando de todas las tendencias musicales. Acordate, 11-30-04-107.7. Ahora llega este temazo, ideal para ir bailando. Mira, yo acá en el estudio ya me estoy moviendo. Sí. 16 minutos pasan de las 8 de la mañana de este jueves, 11 grados 8 décimas la actual. Llega Sabrina Carpenter haciendo House Tour.

0: Suena Tequila Laroi y Miley Cyrus haciendo Without You en Berlín 107.7.
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0: Bullrich no descartó ser candidata a jefa de gobierno porteña. La ministra de Seguridad volvió a dejar abierta la posibilidad de competir por la ciudad de

0: Buenos Aires en las elecciones de 2027, aunque aclaró que una eventual postulación dependerá de un acuerdo político. La Fiscalía de Bolivia ordenó la detención de Evo Morales. El expresidente fue acusado de terrorismo, alzamiento armado y otros delitos por su presunta participación en los bloqueos y protestas que paralizaron el país durante más de 50 días. Lanús quedó eliminado de la Copa Sudamericana tras ser goleado por Cienciano. El Granate perdió 4-0 en Cusco, no pudo sostener la ventaja de la ida y se despidió del certamen al caer 4-2 en el resultado global de la serie.
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0: En este momento hay un choque en Olivera y Directorio, se normaliza el tránsito en el Paseo del Bajo. En cuanto a los servicios, el tren Belgrano Sur, ramal Catán, continúa con algunas demoras, también continúa cerrada la estación Tribunales de la línea D. El resto de los trenes, subtes y premetro, están funcionando con normalidad. Cuando pasaron 26 minutos de las 8 de la mañana, la temperatura actual en la ciudad es de 11 grados 8 décimas.
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0: 8:30 de la mañana. Lo que suena es Teddy Swims haciendo Break Up in Reverse en Berlín 107.7. Investigadores de la Universidad de Houston desarrollaron Lucid, un sistema con inteligencia artificial que enseña a Braille mediante dos dispositivos y guía por audio personalizada. La tecnología acompaña el aprendizaje de las primeras letras hasta la lectura fluida y reduce la necesidad de un instructor durante el proceso.
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0: Suena Louta y Bizarrap haciendo No sé quién sos en Berlín 107.7 cuando nos separan 20 minutos de las 9 de la mañana. 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

0: 1077, lo que suena es Alex Warren haciendo Fever Dream. A las 8 de la mañana, 47 minutos, 11 grados 4 décimas la temperatura actual, con este cielo ligeramente nublado en el que ya abrís la ventana y ves el sol. Por ahí ya saliste de tu casa y lo estás sintiendo en tu cara. Qué lindo estos días. Para hoy la máxima será de 18 grados, así que ya es ideal eso, porque mañana va a ser muy distinto. Porque mañana viernes, por más que sea el mejor día de la semana, el clima no nos va a acompañar tanto. Tendremos una mínima de 12 grados y una máxima de 20. Tenemos una gran probabilidad de lluvia para la tarde y noche con tormentas fuertes, así que planes adentro. Van a seguir las lluvias hasta el sábado a la mañana, con una mínima de 15 grados y una máxima de 19. Ya por suerte la tarde y noche mejora, así que ahí ya puedes hacer planes. Y el domingo una mínima de 8, refresca, baja la temperatura, y una máxima de 16 grados también para disfrutar al aire libre. Acordate que vos también nos podés contar cómo está el tiempo en tu ciudad o contar también desde dónde nos escuchás al 11 30 04 1077, que te vamos a estar leyendo en vivo.
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11: 9 de la mañana en todo el país.
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11: La justicia de Estados Unidos define si abre una causa penal contra Tapia y Tobillino. Un gran jurado federal debe resolver si convierte en una investigación penal formal la pesquisa por presuntas irregularidades en operaciones financieras de la AFA bajo jurisdicción estadounidense. Estados Unidos reanudó los ataques contra Irán y crece la tensión en Medio Oriente. Washington lanzó una nueva ofensiva tras un ataque iraní contra

0: una base estadounidense en Jordania, mientras continúan los enfrentamientos y aumenta la preocupación por la seguridad en el estrecho de Hormuz y el impacto sobre el comercio mundial. Boca se enfrenta a O'Higgins por octavos de final de la Copa Sudamericana a las 9:30 de la noche. Tras la derrota ante Deportivo Riestra por el torneo clausura, el Ceneice busca la clasificación a cuartos luego del partido de ida en el cual superó 1-0 al equipo chileno. 9 de la mañana, 2 minutos, 12 grados la temperatura actual en la ciudad de Buenos Aires, 87 el porcentaje de la humedad. Tercera y última hora juntos y se viene Take Back Ray, Lady Gaga, Jonas Brothers, Doja Cat y muchos artistas más.
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0: que ya sonando en Berlín 107.7 haciendo TikTok cuando pasaron 9 minutos de las 9 de la mañana. Salimos a las calles.
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0: Bien, en este momento hay demora por un choque en la Panamericana entre salidas Pacheco y Belgrano. También hay algunos choques en Palermo, Libertador y Olleros y en Avenida Santa Fe y Fray Justo Santa María de Oro. En cuanto a los servicios, el tren Belgrano Sur Ramal Catán continúa con demoras por problemas técnicos. También recordá que continúa cerrada la estación Tribunales de la línea D y el resto de los trenes Subtes y Premetro están funcionando con normalidad. A las 9 de la mañana, 10 minutos, 11 grados 4 décimas la temperatura actual en la ciudad.
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0: David haciendo Talk to Me. Bueno, hoy es jueves y como ustedes saben, los jueves es de recomendación cinéfila. Así que presta atención porque la película que tenemos para recomendarte hoy es espectacular. Se llama La Gracia, es una película italiana de 2026 que tenés que ver sí o sí. ¿Por qué? Porque te invita a pensar que no todas las preguntas tienen respuesta. Es una historia sobre el duelo, sobre el amor, el paso del tiempo y la dificultad de convivir con la incertidumbre. ¿De qué va? Sin spoiler, por supuesto, ¿no? Para que la veas. Mariano, el presidente de Italia, está por terminar su mandato mientras se enfrenta a decisiones políticas muy importantes. Pero, al mismo tiempo, una duda sobre su pasado y el recuerdo de su esposa fallecida lo llevan a cuestionar todo lo que él creía seguro. ¿Qué tiene de particular esta peli? Que está dirigida por Paolo Sorrentino, el creador de La Gran Belleza. Combina el drama político con una mirada muy íntima y poética. Y la verdad que es una película que pone el foco en las emociones más que en las respuestas. ¿Quién actúa? Qué hermosos estos, ¿eh? A ver, Tony Servillo encabeza el elenco como Mariano, acompañado por Ana Fersetti, Orlando Cinque y Massimo Venturiello. ¿Dónde la podés ver hoy? Te digo que la veas hoy o para el fin de que va a estar lloviendo. Está disponible en Mubi. Así que acordate, película La Gracia, para que veas en Mubi. Recomendación de Berlín 107.7.
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0: Corazón, haciendo Since You Be Gone en Berlín 107.7.
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0: Milei firmó un DNU para impedir el ingreso y expulsar a extranjeros que inciten al odio contra argentinos. La medida incorpora una nueva causal de inadmisión y expulsión para quienes promuevan mensajes de odio, discriminación o violencia por motivos de nacionalidad o ultrajen los símbolos patrios. Estados Unidos reanudó los ataques contra Irán y crece la tensión en Medio Oriente. Washington lanzó una nueva ofensiva tras un ataque iraní contra una base estadounidense en Jordania, mientras continúan los enfrentamientos y aumenta la preocupación por la seguridad en el Estrecho de Hormuz y el impacto sobre el comercio mundial. Boca se enfrenta a O'Higgins por octavos de final de la Copa Sudamericana a las 9:30 de la noche. Tras la derrota ante Deportivo Riestra por el torneo clausura, el Xeneize busca la clasificación a cuartos luego del partido de ida en el cual superó 1-0 al equipo chileno.
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0: Hay demoras por un choque en la autopista oeste, kilómetro 27.5, altura Ituzaingó, mano a Cava. El carril izquierdo está obstruido. En cuanto a los servicios, el tren Belgrano Sur, ramal Catán, continúa con demoras por problemas técnicos. También continúa cerrada la estación Tribunales de la línea D. El resto de los trenes, subtes y premetro funcionan con normalidad. A las casi 9:30 de la mañana, 12 grados la temperatura actual en la ciudad.
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0: Berlín 107.7, lo más reciente de Benson Boom. Estoy hablando de The Time of My Life a las 9:35 y es momento del mini noti musical de este día jueves. Y vamos a empezar con que Jamiroquai recreó el videoclip de Virtual Insanity en colaboración con Beefeater. Luego de 30 años de su lanzamiento, JK vuelve a recorrer la famosa habitación en movimiento, pero esta vez el video finaliza con él agarrando una botella de Beefeater. Ah, listo, lo voy a ir a ver, ¿eh? A ver, ¿qué más? Seguimos. BTS anunció que no presentará su álbum Arirang para ser considerado en los premios Grammy 2027. El grupo tomó la decisión en rechazo a la nueva categoría de mejor interpretación de pop asiático al considerar que dividir la música por región o idioma va en contra de la inclusión. Bancamos fuerte a BTS y esta decisión que toma, Y por último, Justin Bieber subastó las zapatillas que usó en el show del entretiempo del Mundial. A ver por cuánto fue vendido. Sí, estoy leyendo bien. $29,250. ¡Qué locura! En una iniciativa benéfica organizada por Christie's y Global Citizen, que la subasta forma parte de la campaña One Gold, que recauda fondos para programas educativos infantiles. Y así pasaba Jamiroquai, BTS y Justin Bieber por el mini noti musical en Berlín 107.7.
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Suena One Republic haciendo Where I Go a las casi 10 menos cuarto de la mañana. Lo rápido que se pasa esto, es increíble. 13 grados, 4 décimas la temperatura actual en la ciudad de Buenos Aires. Está ligeramente nublado. Habíamos visto el sol, ahora una nube lo tapó. Bueno, no sé qué pasó. Espero que esa nube se corra y vuelva al sol, porque acá bancamos mucho al sol. La máxima para hoy es de 18 grados. Mañana viernes una mínima de 12 grados y una máxima de 20. Bastante amplitud térmica. Y mañana también llegan las lluvias, no se me olviden, ¿eh? Que ahora, antes era la tarde-noche, ahora se extendió la probabilidad a la mañana. O sea, sí o sí te salís con un paraguas mañana, ¿sí? No te olvides. El sábado una mínima de 15 grados y una máxima de 19. Y el domingo baja un poco la temperatura, va a estar un poco más fresco. Una mínima de 8 y una máxima de 16 grados. Acordate que vos también nos podés contar cómo está el clima en tu ciudad. ¿Hace frío? ¿Hace calor? ¿Desde dónde nos escuchás? ¿Desde el norte? ¿Desde el sur? Te vamos a estar leyendo en vivo. Acordate que nos podés escribir en nuestras redes, Berlín 107.7, o a través de WhatsApp 11 30 04 107.7. Ahora llegan los Jonas Brothers en Berlín 107.7 haciendo No Time to Talk.

0: En Berlín 107.7 lo que pasaba era Dua Lipa haciendo End of an Era.
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0: 10 minutos nos separan de las 10 de la mañana y hasta aquí hemos llegado con este desayuno de Berlín de día jueves. Gracias por estar del otro lado. Gracias Jackie Fleitas en la puesta en el aire. Pía Peraz en producción. Alberto García Lupo coordinando. Kiru Quiroga musicalizando. Yo soy Lola Paz Lozano. Mañana nos reencontramos a las 7 de la mañana y ahora se quedan aquí con Dami Fernández y su mañana de Berlín 107.7. Chau, chau.
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Role Model, el alter ego del cantante Tucker Pillsbury, lanzó su nuevo sencillo High Hopes 3000, ya disponible en las plataformas musicales. La canción llega después del anuncio realizado sobre su esperado tercer álbum de estudio, Chuck Timely and the Hourglass, que verá la luz el próximo 7 de agosto.

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12: 10 de la mañana, 2 minutos.

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1: Milei anunciará una reforma para blindar la autonomía del Banco Central. El presidente presentará por Cadena Nacional un proyecto para modificar la carta orgánica del organismo, prohibir por ley la emisión monetaria destinada a financiar al Tesoro y reforzar la independencia de la entidad. Avanza el operativo para rescatar los cuerpos tras la tragedia del helicóptero de San Juan. Los equipos de emergencia trabajan en una zona de difícil acceso para recuperar a las 7 víctimas del accidente ocurrido en el parque provincial Ishuaylasto. Hoy se enfrentan Independiente y Newell's por el torneo clausura a las 9 y cuarto. Además juegan Talleres, Vélez e Independiente Rivadavia, Huracán a las 7 de la tarde y Central Córdoba, Atlético Tucumán a las 9 y cuarto. 10 de la mañana, 3 minutos. Mirá qué nublado que está. 13 grados 4 tenemos de temperatura.
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1: ¿A vos te parece que esté así de nublado? Hola, mi amor. Buen día, buen día, buen día. ¿Cómo anda la people que decide cruzar la frontera de las 10? Tenemos buenas noticias, che. ¿Por qué? Porque hoy regalamos entradas para ir al cine. Sí, pero claro, volvemos a los jueves. Volvemos a los míticos jueves de entradas para ir al cine, che. Un rato te decimos cómo hacer para ganártelas. Se viene Gracie Abrams, se viene Sin Spyro, se viene Taylor Swift, se viene Duran Duran, se viene The Killers y se vienen muchos más en esta nueva hora que empezamos. ¿A dónde, locutor? A ver.
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1: Tum, tum, tum, tum. Es Harry Styles. Esto es Dance No More.

0: Méndez, 10:10 de la mañana. Salimos a la calle, che, a ver qué pasa.
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0: Bueno, incendio en Balvanera, en General Urquiza y Rivadavia, corte total de justamente ese cruce de calles. Choque en Viamonte y Uruguay también. Y además, choque en Panamericana, altura Don Torcuato, mano al norte de Moras desde Boulogne, ¿ok? En cuanto a los servicios, el tren Belgrano Sur, ramal Catán, normaliza su servicio tras problemas técnicos y circula según su cronograma habitual. Continúa cerrada la estación Tribunales de la línea D por obras y el resto de trenes subte siempre metro con normalidad.
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Oasis. 10, 17 de la mañana. Bueno, a ver cómo está la cosa. 13 grados 4 tenemos de temperatura. Aunque no lo creas, la máxima para hoy 18 grados. Y mira, más sorprendente todavía es que mañana, mínima de 12, máxima de 20. Lamentablemente se esperan lluvias y ya incluso anuncian tormentas fuertes para mañana. Todo indica que sí, porque sube bastante la temperatura, porque el cielo está totalmente nublado. Bueno, parece que el cielo nos va a acompañar así durante todo el día y mañana se viene la lluvia. El día sábado, mínima de 15, máxima de 19, no baja tanto la temperatura. Ya, por suerte, sin lluvias, por lo menos por la tarde. Y el día domingo, el mejor día, aparentemente, con un cielo despejado, mínima de 8, máxima de 16. Así que aguantar la lluvia de mañana, che. Ella es Ina Spyro, Material Lover.

Smith, Nice to Meet You, lo que suena. 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Hoy es el día, festejen niños, el Día Internacional de la Amistad. Mirá, el Día Internacional de la Amistad, el Día del Amigo. Ya pasó el Día Internacional de la Amistad y queremos hablar de esos nombres que solo pueden salir de un grupo de amigos. Queremos preguntarte cuál es el apodo más insólito que tenés o qué el apodo que le pusieron a un amigo. A ver, 11-30-04-1077. Queremos escuchar buenos apodos. Buenos apodos al 11-30-04-1077. El turro. Ponele un apodo. Hay apodo. Queremos saber. No me veas con el colo. No, bueno, sí, el colo, sos colorado. Bueno, está bien, puede ser. Conociendo Rusia, hablando de cine, mirá, películas de acción.

0: Pero qué pedazo de temón. George Michael, Queen, Somebody to Love. Una canción que realmente no hace falta presentar, pero la presentamos porque nos pagan para eso. 10:36 de la mañana, escucha esto. Bueno, un estudio publicado en la revista Nature reveló que la Amazonia pudo haber albergado, una antigua civilización de entre 1.25 y 3 millones de habitantes entre los años 100 y 300 después de Cristo. La investigación identificó más de 20.000 jeroglíficos ocultos bajo la vegetación. El hallazgo fue posible gracias a la tecnología LIDAR, un sistema de escaneo láser que permitió detectar caminos, centros ceremoniales, mirá, y otras construcciones bajo el bosque. Ok, estaban organizadísimos. Entonces, aparentemente, esta nueva población que parece que estaba acá cerquita.
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Cat's Eye, Gabriela, lo que suena. La, la, la. Abrazo a la gente que se va sumando, abrazo a la gente de Twitch, como siempre, como todos los días. 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Estamos hablando de apodos. Queremos buenos apodos al 11 30 04 1077. Durán Durán, en la mañana de Berlín 1077.

0: suena Tatita. 10 minutos para las 11 de la mañana, vamos al 11-30-04-1077. Estamos hablando de apodos para ir al cine, No apodos para ir al cine, mejor dicho, apodos, buenos apodos y te ganas entradas para ir al cine. Ahí está. Buen día. A mí de chico me llegaron a decir cucaracha rubia. No, bueno. ¿No puedes contar todo, por favor? ¿Por qué cucaracha rubia? O sea, podemos imaginarnos más o menos por dónde viene, pero quiero tener la data precisa, de ser posible. 11-30-04-1077 y te vas al cine, dale.
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9: 11 en punto de la mañana.
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9: La justicia de Estados Unidos define si abre una causa penal contra Tapia y Tobillino. Un gran jurado federal debe resolver si convierte en una investigación formal penal la pesquisa por presuntas irregularidades en operaciones financieras de la AFA bajo jurisdicción estadounidense. España refuerza la frontera con Marruecos por la crisis migratoria en Ceuta. La llegada masiva de migrantes nadando desbordó la capacidad de la ciudad. Las autoridades locales reclamaron el cierre de la frontera y una respuesta urgente del gobierno español ante la creciente presión migratoria. Arca utilizó el nuevo régimen para compras en el exterior. Desde hoy rigen cambios para los envíos puerta a puerta. Habrá validación digital, un nuevo procedimiento para las compras online y un tope de hasta $3,000 para importaciones destinadas a uso personal y sin fines comerciales. 11 en punto de la mañana, 13 grados tenemos de temperatura. Ahora se viene Chappell Roan, se viene Calvin Harris, se viene Gwen Stefani, se viene Olivia Dean, se viene Adele y se vienen muchos más en esta nueva hora que empezamos como siempre. ¿A dónde, locutor? A ver.
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9: ¿Dónde está?

0: Love Today. 11 de la mañana, 8 minutitos. Hay que ver qué está pasando en la calle. Che, salimos, dale.
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0: Bueno, en la calle propiamente dicho, no demasiado, ¿eh? Sí, en cuanto a los servicios, el tren Roca, en el ramal La Plata, circula con demoras por colisión con una persona en La Plata. Atención con esto. También continúa cerrada la estación Tribunales de la línea D y el resto de trenes subtes y el premetro por el momento con normalidad.
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0: Cafit, lo que suena a las 11 y cuarto de la mañana. A ver qué tenemos por aquí. Espero leer bien este mensaje, por favor. Buenas. A uno de los muchachos de nuestro grupo lo nombramos Bucaquín o Buca para abreviar por un sketch de comedia por ahí de 2005, haciendo referencia a que era muy activo con sus manualidades. Al día de hoy le seguimos diciendo así hasta que se puso ese nick en juegos. Mirá vos. Bueno, apodos al 1130-04-1077, apodos divertidos, apodos graciosos, alguna forma de la que te hayan dicho, algún apodo que quisiste tener y no te pusieron. 1130-04-1077.
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Juan Leyenda, es John Legend, All of Me, lo que suena. 11:24 de la mañana, 13 grados tenemos de temperatura. Cielo nublado en la ciudad de Buenos Aires, pero nublado a otro nivel, ¿eh? Nublado total y absolutamente nublado. No sé cómo andarán las cosas en Tucumán. Abrazo a la gente de Tucumán, Berlín 97.5. 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Bajate la nueva aplicación. No, qué nanana, sí. Bajate la nueva aplicación a tu celular y llévanos a donde sea que vayas. También en Twitch, por supuesto. ¿Cómo anda la people de Twitch? ¿Todo tranquilo? ¿Cómo andamos por allí? Ella es Gwen Stefani. Lo que suena es Rich Girl en Berlín 107.7.

0: Sombr haciendo My Body Is Not Ready. Bueno, ¿por qué no estaba listo tu cuerpo? A las 11 y media de la mañana, 13 grados tenemos de temperatura. ¿Hay mensajes de oyentes? A ver qué tenemos de oyentes. ¿Cuánto tenés? 90 años. Hola.
1: Buen día, Berliners. A mí siempre me hubiera gustado que me apoden Coco, pero sí, nunca me salió. O sea, yo siempre lo planteé en mis grupos de amigos, ajá, y demás. Les dije, quiero

0: que me digan de esa manera. Y me decían que sí, dale. Pero cuando decían, che, Coco, y yo no me daba vuelta porque no, me olvidaba. No me pasó una sola vez, me pasó varias veces y se cansaron de llamarme 50 veces y que yo no me dé por aludida, entonces bueno, no me salió.
1: Claro, no pegó. Es que el apodo te lo tiene que poner otro, loco. El apodo te lo tiene que poner otro. Si te lo pones vos mismo es raro. Es raro. Vos mañana caes y decís, yo creo que me digan Mazinger Z. Ahí no va a pasar, es raro. Es raro, es muy raro. Pero bueno, está bien. Igual hubo apodos que han pegado, que se los han puesto ellos solos. Mirá, por ejemplo, conozco una Cintia, le mando un abrazo, que un día dijo, quiero que me digan cinturón. Y le dicen cinturón. Hay una persona que está contenta con que le digan cinturón. ¿Se entiende esto, no? Como que mañana venga y diga, quiero que vean pañuelito. Y listo. Y quede. Pegó, qué sé yo. Banda de turistas. Hay química entre los dos, che.

Miley Cyrus, Easy Lover, lo que suena, 11:44 de la mañana. Estamos hablando de apodos al 11:30-04-1077. Buenos apodos. Apodo que has puesto vos, apodo que te han puesto. Si no te desubicás, mucho mejor, ¿eh? Por las dudas, por las dudas. 11:30-04-1077. Apodos que no pegaron, de repente, que no funcionaron. Bueno, queremos saber esto y te vas al cine, ¿eh? Esto es ¿por qué te pensás? ¿Que por amor al arte? No. Para querer saber Spider-Man, por ejemplo, La Odisea, Sam Fender, Olivia Dean. Esto es Rain Me In.

0: sea, Michael Jackson, Remember the Time, lo que suena. Vamos al 11-30-04-1077. No sé si es apodo, pero mi suegro me decía pelota de trapo, no rebota nunca. ¿Será por mi exceso de entusiasmo ante casi toda propuesta? Bueno, pelota de trapo, ahí está. Los suegros suelen poner apodos. Los suegros tienen ese superpoder, suelen poner apodos. Y te voy a contar algo, te lo voy a contar después.
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1: Las patentes otorgan a un laboratorio el derecho exclusivo de vender un medicamento. Es un reconocimiento justo al esfuerzo y la inversión en nuevos tratamientos. Pero en todo el mundo, también en Argentina, hay laboratorios internacionales que buscan extender ese privilegio más allá de la ley. Eso significa más monopolios, menos competencia y precios más altos para todos. La legislación internacional es clara. Las patentes duran 20 años. Y en Argentina también. Cuando vencen, los laboratorios argentinos producen medicamentos de igual calidad y eficacia, pero mucho más accesibles. Solo en 2023, esa competencia permitió ahorrar más de 2.200 millones de dólares, el equivalente al 16% del gasto de medicamentos en farmacias. Cuidar las reglas también es cuidar la salud de todos. Sigfa, los laboratorios argentinos, industria estratégica.
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11: 12 del mediodía, 2 minutos.
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11: Argentina cerró la última demanda por el default de 2001 tras pagar 300 millones de dólares. El gobierno confirmó el pago a los últimos fondos que mantenían litigios en Estados Unidos y puso fin a una disputa judicial iniciada hace 26 años. Sin embargo, aún siguen abiertas otras causas vinculadas a YPF y a la provincia de Buenos Aires. La Libertad Avanza busca los votos para aprobar la reforma de ley de tierras. El oficialismo intensificó las conversaciones con bloques aliados para reunir los apoyos necesarios de cara a la sesión del 6 de agosto. La iniciativa aún enfrenta resistencias, especialmente por los cambios al régimen de compra de tierras por parte de extranjeros. Ceuta pidió cerrar la frontera con Marruecos por la llegada masiva de migrantes. La ciudad autónoma española reclamó una respuesta urgente del gobierno tras el ingreso de más de 1.500 personas en los últimos días. 12 del mediodía, 3 minutos, 13 grados tenemos de temperatura. Y en esta hora se viene Lady Gaga, se viene Luis Capaldi, se viene Justin Bieber, se viene Black Eyed Peas, se viene Lost Frequencies y se vienen muchos más en esta nueva

0: para que empezamos como siempre. ¿A dónde, locutor?
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0: Ella es Bella Kay. Así abrimos la hora. I love it, I love it, I love it, I love it. Son cuatro.
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0: Madonna, Gimme to Me, lo que sonaba a 12 y 10 del mediodía. Salimos a la calle, dale.
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0: Bueno, choque en Villa Crespo, en Olalla y Gandhi. Restricción de calzada por el trabajo del SAME. Y también en el barrio de Retiro, en Alem y Buti. En cuanto a los servicios, el tren Roca, el ramal La Plata, continúa circulando con demoras y continúa cerrada también la estación Tribunales en la línea D. El resto de trenes subte y el premetro con normalidad.
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Live, 12 y 18 del mediodía, 13 grados. Todavía aguanta el clima, ¿eh? Todavía estamos bien con un cielo nublado, sin lluvias. Y hoy aparentemente no va a llover, aparentemente, según lo que nos dice por acá. Bueno, el fin de semana, ¿qué onda? ¿Querés una escapada a Mar del Plata? Y sí, por supuesto, si Mar del Plata te espera, la vas a pasar bárbaro. Vas a disfrutar de la costa, de la orilla del mar, de

La Rambla, Mar del Plata tiene todas las cosas que te gustan. 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Este es Luis Capaldi con su pianito. Lo que suena es Stay Love en Berlín 107.7.

Teddy Teddy, Teddy Swims, Bad Dreams, lo que suena. Bueno, queremos conocer de apodos al 11-30-04-177. ¿Tenés algún apodo? ¿Te han dicho de alguna manera? ¿Quisiste imponer un apodo? Una cosa que dijimos, bueno, después te lo contamos y mirá, no me olvidé. Las mujeres, cuando están conociendo a un chongo, ponen muy buenos apodos en grupos de amigas. Grupos de amigas se juntan, hay una especie de brainstorming y ponen buenos apodos. Muy, muy buenos apodos. Después, si ese chongo se transforma en novio, ese apodo muere. Listo, se autodestruye a las 24 horas de ser el novio oficial. Pero mientras sigue siendo

chongo, ese apodo continúa y está el de y el hombre, no, el hombre es más básico, la de acá, la de allá, la de no sé qué, la rubia, la morocha, la mujer pone buenos, buenos, buenos apodos. Ya que estamos hablando de eso, apodos de chongos, ¿por qué no? ¿Por qué no en esta media hora que nos queda? ¿A él cómo le podrían decir si fuese chongo de alguien? Primero, ya quisieras que sea tu chongo. Y segundo, ¿cuál sería su apodo? Emma Jorviler, esto que suena, Yo Soy la Disco.

Babe. The Rembrandts, Just the Way It Is, Baby. Algo así como, eso sí no mache. Así no, ay, ¿qué querés que te diga? Es medio así, ¿no? Una charla de encargados de edificio. 12.35 del mediodía, 13 grados 9 tenemos de temperatura. La máxima para hoy, apenas unos 18 grados. Bien, muy bien esos 18 grados. Pero el cielo nublado en la ciudad de Buenos Aires. Mañana mínima de 12, máxima de 20. Y se esperan tormentas aisladas durante absolutamente todo el día. De lluvias pasaron a tormentas fuertes, ¿ok? Y se está hablando de que mañana va a estar bastante complicado. El sábado mínima de 15, máxima de 19. Se esperan chaparrones solamente por la mañana. Y por suerte, durante la tarde bien. Y el domingo, un día hermoso. Titim. El timbre de una casa de country es este. El primer sonidito. Justin Bieber. Esto que suena es Yukon en Berlín 107.7.

0: y ahora la rompe con esta canción. Es Joe, es End of Beginning lo que sonaba. 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

0: Rihanna, Don't Stop the Music. Y sabes que hay ganador de las entradas de cine, ¿eh? El que fue criticado, el que fue seguramente bulineado sin que lo sepa por su suegro. Adrián, te has ganado las entradas al que le decían pelota de trapo. Buen apodo y puesto por tu suegro, así que te vas al cine.
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0: Nos vamos, estuvo Jackie Fleitas, ya quisieras en la operación técnica, estuvo Pía Perazo en la producción. Te quedás con Yovita Campobasi, te quedás con la tarde de Berlín 107.7 y nosotros nos vamos. Mi nombre es Dami Fernández y mañana a las 10 estamos acá. Chau.

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2: Sam Smith inicia un nuevo capítulo en su carrera con el lanzamiento de My Guy. Es el primer adelanto de su próximo álbum de estudio, Hazel Eyes, trabajo en el que el cantante y múltiple ganador de Grammys promete plasmar una evolución artística que se ha gestado durante más de 3 años sin pisar un estudio de grabación.

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10: Una de la tarde, un minuto.
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10: Lula autorizó el regreso del embajador de Brasil a la Argentina. La decisión descomprime la crisis diplomática que se desató tras las críticas de Javier Milei al presidente brasileño. El embajador Julio Vitelli volverá a Buenos Aires en los próximos días. Tremendo, los incendios forestales se están extendiendo por Europa y obligan a nuevas evacuaciones. Los focos avanzan en Grecia, en el Reino Unido y también en Francia, donde miles de personas debieron abandonar sus hogares. Boca se enfrenta a O'Higgins por octavos de final de la Copa Sudamericana a las 9:30 de la noche. Tras la derrota ante Deportivo Riestra por el torneo clausura, el CNI se busca la clasificación a cuartos luego del partido de ida, en el cual superó 1-0 al equipo chileno. Una de la tarde, 2 minutos. Temperatura. Ahora voy a hablar de la temperatura. 13 grados 9 décimas.
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10: Hola, hola, mis amores. Tengo la voz un poco tomada. Tengo la voz un poco rota. No sé qué me pasó. No sé qué me pasó. Grité mucho, probablemente. No, para nada. No sé, estoy como con lengua raspera. La voz grave, grave, gravísima. Pero acá estamos con este día horrible, con este día espantoso. Qué día feo, por favor. ¿Por qué no sale el sol? No entiendo. Además es como una ilusión, ¿viste? Cuando decís, de golpe dale. No. Volvete a clavar 2 días enteros de nubes. Encapotado, horrible. Y con probabilidades de lluvia, amigos. Bárbaro. ¿O no, Jackie Fleitas?
11: Hola, ¿sí?
10: ¿De qué te reís? ¿Por qué me miras y te reís? Jackie Fleitas, mi operadora, me mira y se ríe y creo que se está riendo de mí, no conmigo. Tiene mirada de que se está riendo de mí. Dice, deja de reírte. A ver, Pia Perazo. Muy bien, muy bien. Respeto a tus adultos. Me mirás, no sonreís y me... Bien, acá estoy. A Jackie me voy a matar. ¿Qué le pasa? Soy Joey Campoasi. O algo así, o eso dice, ¿no? No sé bien quién soy. Showita para los amigos. Vamos a estar haciendo un programa precioso, probablemente, con tendencias, con noticias, con de todo. Bienvenidos a la tarde de Berlín. Ay, me pica, me duele. Housier va a sonar, Coldplay, Benson Boom, Justin Timberlake, Lily Allen y muchos más. Un tecito.

0: Adiós a Jonas Blue. Adiós haciendo Perfect Strangers.
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0: Vamos a la calle, amigos. El tren Roca ramal La Plata está circulando con demoras. La estación de subte que sigue cerrada es Tribunales de la D. El resto de los trenes, subtes y premetro están funcionando con absoluta normalidad. Qué bueno. 1:10 PM, cielo horrible, ya lo saben. Ya estoy recibiendo mensajes de amigos. Estoy de mal humor, necesito salir. La tengo rebaja, la energía. Bueno, tranquilos, chicos. Recién es jueves. Nosotros somos el sol. Muchos planes. 13.9 la temperatura en Buenos Aires.
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0: Post Malone con Doja Cat haciendo I Like You.
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0: Amy Winehouse haciendo Rehab. Y les cuento que condenaron al padre de Amy Winehouse a pagar $1,000,000 a dos amigas de la cantante tras perdió una demanda sobre una subasta que él denunció como ilegal de objetos del artista. And if my daddy thinks, ¿no? Ella con su daddy, no, daddy issues, ¿eh? Daddy issues que tenía Amy Winehouse. Y bueno, suele ocurrir, amigos.
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0: a la tarde de Berlín. Yo me voy ya mismo a las tendencias de música.
1: ¡Claro! ¡Correcto!
0: Taylor Swift debutó en el puesto número uno del ranking Top Movie Songs del Billboard con I Knew It, I Knew You. Con este nuevo logro, Taylor desplaza del primer lugar a clásicos de Michael Jackson, que venían dominando el ranking por el estreno justamente de su biopic. La cantante continúa así su exitosísimo, riquísimo recorrido. Siempre es noticia, es increíble. Hace creo que ya 3, 4 años que Taylor Swift, además de superarse a sí misma, siempre es noticia de algo, de lo que sea, no importa. La tipa siempre está ahí. Claro, hizo un recorrido con I Knew It, I Knew You, que ya había alcanzado el puesto número 1 en el Hot 100. Una vez más, esta muchacha que solo puede superarse a sí misma, porque ella es un récord en sí. Taylor Swift, protagonista de las tendencias de música.
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cuento que Tame Impala y Jenny interpretan juntos Dracula por primera vez. La integrante de Blackpink se unió a Kevin Parker en el escenario para el concierto de Tame Impala en el TD Garden de Boston. Y les viene yendo bárbaro con este tema, hay que decirlo. Bebitos, hasta las 4 vamos a estar en vivo. Compartiendo, yendo de a poquito, el día está nublado, seguirá horrible. Vamos a escuchar música. Llega Benson Boom haciendo Mr. Electric Blue.

0: Simple Red, ¿eh? Les cuento que Fairground es el sencillo más vendido de Simple Red en el Reino Unido y su único éxito número uno en ese país. La canción fue lanzada en 1995 como primer sencillo del álbum Live.
1: Oh, chill.
0: Para este clima va bien este tema de Justin Timberlake aquí en Berlín 107.7 haciendo Soulfish.

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15: 2 de la tarde.
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15: Se postergó la definición en la causa que investiga a la AFA en Estados Unidos. Un testigo clave no se presentó ante el gran jurado federal y estaría negociando un acuerdo con la justicia para aportar información. La UEFA anunció que sus selecciones no van a estar jugando torneos de la FIFA. La entidad europea tomó la decisión en rechazo al plan de Gianni Infantino de abrir la propiedad de las competencias a inversores privados. Ceuta colapsó tras el ingreso de casi 2.000 migrantes en una semana. Las autoridades de la ciudad española pidieron ayuda urgente al gobierno ante la saturación de los servicios de asistencia, mientras Marruecos atribuyó la ola migratoria a las acciones de bandas criminales. 2 de la tarde, 2 minutos, sensación térmica 14.2. Bueno, comer algo rico, ¿eh? Esta es la hora de comer algo rico, de calentarse algo, ¿no? Con nosotros de fondo, obvio, Sabrina Carpenter va a sonar, Sunbird, Daft Punk, Sara Larsson y muchos más.
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0: Adiós a Katy Perry haciendo Jane by the Rhythm. Este sencillo de Katy con la colaboración de Skip Marley fue coescrito por Max Martin, Sia, Ali Payami, y batió el récord de reproducciones en su primer día en Spotify para una artista femenina tras su lanzamiento.
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0: Bueno, ¿cómo está la calle? ¿Se están portando bien o se están portando mal? Pórtense bien, ¿eh? Autopista Buenos Aires La Plata, esta noche desde las 11 y hasta las 5 de la mañana va a permanecer cerrado el egreso hacia Quilmes, altura kilómetro 20.4, sentido a La Plata. Hay opciones de egreso por Bernal y o Berazategui.

0: Tren Roca al ramal La Plata normaliza su frecuencia. La estación de subte, que sigue cerrada, es Tribunales de la D. El resto de los trenes, subtes y premetro funcionan con normalidad. 2:09, el cielo está horrible, seguirá así, hace frío, está encapotado, así que espero que se estén por comer algo bien rico, algo bien rico, bien condimentado, con nosotros de fondo. 14:08 la temperatura en Buenos Aires.
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0: linda canción, ¿eh? Es Prince haciendo Musicology. Y yo, como todos los días, ¿qué voy a contar? 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

0: Y yo soy Shawn Mendes haciendo When You're Gone. Chiquilín. La compañía... Ah, no, perdón. Arranqué. Re acelerada la piba. Tengo que contarles primero que Amazon pone en marcha sus primeros taxis robot. La compañía, ahí va, recibió la autorización para comenzar a probar los vehículos autónomos de Zoox, que es la empresa de robotaxis. Se trata de autos que no tienen volante, no tienen pedales y tampoco tienen conductor. Vas volando. Con este avance, Amazon acelera la competencia con Waymo y Tesla también en el desarrollo del transporte sin conductor.
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0: Adiós. Erasure. Haciendo Curse. Y yo me voy a Mar del Platita. Mar del Platita para comer rico, para dormir bien, para salir a correr, para salir al bosque también, ¿por qué no? Vayan a pasarla bien. Vayan a caminar por la costa, a comer rico, a dormirse buenas siestas. Vayan a la ciudad que siempre los espera, porque Mar del Plata es todo lo que sigue.
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cómo se te pega la silbadita, ¿no? Gorilas, que vuelve a Argentina después de 4 años. Y van a estar tocando en Córdoba el 26 de noviembre y también en el Primavera Sound. Primavera Sound. El 27. Está bueno, ¿eh? Está bueno, bueno, ¿eh? Da para ver a Gorilas, sí. Llega Daft Punk haciendo One More Time.

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2: Las patentes otorgan a un laboratorio el derecho exclusivo de vender un medicamento. Es un reconocimiento justo al esfuerzo y la inversión en nuevos tratamientos. 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
3: 3 de la tarde.
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3: Milei dará una cadena nacional a las 8 de la noche para presentar la reforma del Banco Central. El presidente explicará los principales cambios de la nueva carta orgánica del organismo en un mensaje junto a su equipo económico. El proyecto busca reforzar la autonomía de la entidad y limitar el financiamiento del Tesoro. La UEFA anunció que sus selecciones no jugarán torneos de la FIFA. Las 55 federaciones europeas decidieron boicotear las competencias organizadas por la FIFA mientras siga vigente el plan para abrir las propiedades de sus torneos a inversores privados. Bueno, hoy se enfrentan Independiente y Newell's por el torneo clausura a las 9 y cuarto. Además, juegan Talleres con Vélez e Independiente Rivadavia con Huracán a las 7 de la tarde y también Central Córdoba con el Atlético Tucumán a las 9 y cuarto. 3 de la tarde, 2 minutos, temperatura en Buenos Aires, 14.8. Última hora, amores, ¿eh? Hasta las 4 estamos en vivo y va a sonar Lady Gaga, Taylor Swift, Calvin Harris, Eminem y muchos más.
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0: Adiós a Corinne Bailey Ray haciendo Put Your Records On.
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0: Muy bien, amigos, momento de actualizarse. Nuestro último tránsito ya está aquí. La estación de subte que sigue cerrada es Tribunales de la D y el resto de los trenes subte y metro funcionan con mucha, con absoluta, quiero decir, normalidad. 3 de la tarde, 10 minutos, temperatura 14.8.
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0: Music for a Sushi Restaurant de la mano de Harry Styles, que comienza mañana su serie de 6 shows en Mexico City, antes de seguir su gira por Estados Unidos. Y así se iba de la tarde de Berlín.
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0: What Makes You Beautiful, One Direction. En la tarde de Barbie. Vamos a la noticia de música, ¿les parece? ¿Ah, no les parece? Voy igual. Amigos, vamos a hablar de música y de las noticias que tienen como protagonistas, por ejemplo, a The Strokes, y también más adelante hablaremos de Sam Smith, pero ahora vamos a arrancar con The Strokes, que cuestionó al reconocido crítico musical Anthony Fantano en su nuevo álbum Reality Awaits. Lo estuve escuchando el disco, ¿eh? Escuché la mitad. Muy bien. En la canción Lonely in the Future, Julian Casablancas canta que Fantano no reconocería el arte en ninguna época y le sugiere que se limite a analizar los aspectos técnicos de la música. Claro, Fantano agarró el guante, respondió con un video en su canal de YouTube donde aseguró que el ataque lo sorprendió porque siempre fue un admirador de la banda. ¡Qué feo! El crítico cree que la referencia podría deberse a su reseña negativa del último disco de The Voids, que es el otro proyecto de Julian Casablancas. Bueno, uno como músico tiene que estar abierto a que no siempre a la gente le va a gustar lo que uno hace. Eso no significa que le tengas que dedicar una. Pará un poco, Julian. Relajá la tanga, Julian Casablancas. Relajá. Igual me falta escuchar la otra mitad. Bien. Viste, cuando te volvés grande ya te cuesta sorprenderte. No está mal. Amable. Ponele. Sam Smith confirmó su compromiso con el diseñador de moda Christian Cowan. El anuncio llegó mientras el cantante prepara su lanzamiento del quinto álbum de estudio llamado Hazel Eyes, un disco que saldrá el 21 de agosto y que refleja la etapa más romántica y personal de Sam Smith, que está re enamorado. El artista explicó que es la primera vez que escribe un álbum completo sobre una relación que continúa mientras lo crea. Bien, Sam. Viste que uno está acostumbrado a que los artistas basan sus obras en fracasos, en me lastimó, fue una basura, me debe guita, me hizo pelota. No. Sam Smith, enamorado de su futuro marido, te la sigo dedicando. Te quiero y te la sigo dedicando. Y vamos a salir juntos plata con nuestra historia de amor. Bien por Sam Smith, me encanta. Un poquito de Sam, otro poquito de The Strokes. Acá, las noticias de música.
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Michael Smith se va haciendo Hold Me in the Dark. Le vamos a mandar un beso enorme, gigante, a este lugar preciosísimo de nuestro país, quizás de los más bellos, Villa La Angostura, que nos escuchan ahí en el 106.5. Probablemente los lugares más bellos de la Argentina. Sí, ¿no? Y sí. Qué bonito. ¿Cuándo me van a invitar a Villa La Angostura? ¿Cuándo me van a invitar? Mirá que yo voy, ¿eh? Ya estoy lista. ¿Algún fan que tenga por ahí que me quiera invitar? Yo no tengo ningún problema. Llega también Nicolás Tarde de Berlín haciendo allá ella.

0: Mientras escuchamos a Miley Cyrus haciendo Easy Lover, yo les cuento que tras 13 años trabajando con Sony, esta muchacha cambia de sello y abre una nueva etapa musical con Atlantic Records y confirmó que ya está trabajando en su próximo disco. Ella no para. Ella es una máquina. Ella es Miley Cyrus, que se va de la tarde de Berlín.
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0: Tema, bebitos, Slow Motion de la mano de Marshmello con los Jonas Brothers. Y yo me voy, chau.
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0: Adiós.
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0: Chau, sopa. Que te vaya muy bien. Bueno, amigos, espero que la hayan pasado lindo, bonito. Estoy mirando por la ventana. Y la verdad es que te puedo decir que tengo como una esperanza de que el cielo va a abrir, aunque sea un poco. ¿Están tirando unos rayos locos? Puede que sí. Igual no se ilusionen mucho. Va a durar poco. O no, Jackie Fleitas hace la operación. O no. La Pichu. La Pío Perazzo en la producción. Se van a quedar con Santi Costa y su hermoso equipo como Malena Noel y Eco Curtin. ¡Chao!
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Después de consolidarse como una de las grandes referentes del pop actual, Charlie XCX presenta Wink Wink. El tema mantiene el espíritu irreverente que convirtió a la cantante británica en un ícono de la nueva escena pop, con una producción electrónica, estribillo pegadizo y toda la actitud que caracteriza sus últimos lanzamientos.

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7: 4 de la tarde en punto en todo el país.
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7: Los bonistas del default de 2001 pidieron cerrar la causa contra la Argentina tras haber cobrado más de 100 millones de dólares. Los fondos Atesor y Bainbridge confirmaron ante la justicia de Estados Unidos que ya recibieron el monto pactado con el gobierno nacional. La UEFA confirmó que dejará de participar en los torneos de la FIFA si Gianni Infantino avanza con su plan de incorporar capitales privados a las competencias. De concretarse el boicot, quedarían gravemente afectados el Mundial de Clubes y los torneos juveniles femeninos y de futsal por la ausencia de selecciones y clubes europeos. Boca se enfrentará a O'Higgins por octavos de final de la Copa Sudamericana a las 9:30 de la noche. Tras la derrota ante Deportivo Riestra por el torneo clausura, el Xeneize busca la clasificación a cuartos luego del partido de ida en el cual le ganó al equipo chileno por 1-0. 4 de la tarde, 1 minuto en todo el país, 16 grados 3 décimas en la ciudad de Buenos Aires, el cielo ligeramente nublado, la humedad 73%.
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7: Ese soy yo, Berlín. ¿Qué tal, che? ¿Cómo va? Bienvenidos, bienvenidas a una nueva hora de música en este jueves. Te juro que por un momento creí que era viernes y dije, ¡ay, casi, casi, casi, casi! Bueno, pero escuchá una cosa, es un casi, casi. Esa es la buena noticia. Hoy vemos el vaso medio lleno. Coco Burtín está en la puesta en el aire. Male Noel en producción. Alberto Vaciga Lupo coordina. Kiru Quiroga musicaliza. Yo soy Santi Costa y acá nos quedamos juntos hasta las 7. En nuestra primera hora nos vamos a encontrar con Charlie Puth, con Dua Lipa, con Spice Girls, Doja Cat y muchos artistas más. Abrimos con Alex Warren haciendo Fever Dream. Bienvenido, bienvenida. ¿Estás escuchando La Vuelta a Casa? Acá, en
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0: Berlín 107.7, Lique Lee haciendo I Follow Rivers en este remix de The Magician. 4 de la tarde, 9 minutos. En Berlín 107.7, momento de actualizar información del tránsito. Así sabes por dónde te tenés que mover.
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0: Tránsito intenso en el barrio de Once, en los alrededores de Corrientes y Pueyrredón, mano al centro y mano a Once. Atentos porque hay congestión en General Paz por el choque a la altura de Rivadavia, mano al Riachuelo. Recordá también que la estación Tribunales de la línea D continúa cerrada por obras. Por suerte, el resto de trenes, subtes y premetro funciona con su cronograma habitual.

Berlín, 107.7, Durán Durán junto a Justin Timberlake haciendo Falling Down. Justin, que estaba de gira por Inglaterra, cuando en plena madrugada despertó a los chicos de Durán Durán con una idea que no podía esperar, y al día siguiente, bueno, le metieron la grabación de este Falling Down. Nosotros continuamos la vuelta a casa. Salió el sol, parece. Dua Lipa, End of an Era, Berlín 107.7.

0: Berlín 107.7 suena DNC haciendo Move. A las 4 de la tarde, 26 minutos. Volvemos a casa con Berlín 107.7 con las mejores canciones, por supuesto. ¿Querés tomarte unos días de descanso en familia? Mar del Plata te espera. 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

Berlín 107.7, las Spice Girls haciendo Stop. Cuatro de las cinco Spice Girls se reunieron en la boda de Mel C con el modelo Chris Dingwall. La única ausente fue Victoria Beckham, pero estuvo presente porque le diseñó el vestido de novia a Mel. Lindo que las cinco Spice sigan juntas después de tanto tiempo. 4 de la tarde, 33 minutos. Aquí Martin Garrix junto a Ed Sheeran. Esto es Repeated en Berlín 107.7.

Clean 107.7, zona Doja Cat haciendo Jealous Type. Nos damos una vuelta por nuestra Berlín Argentina. Beso enorme a quienes nos escuchan en Jujuy a través del 106.5. Allí nos sintonizan en nuestro hermoso norte. En este momento en San Salvador, 23 grados 6 décimas, el cielo algo nublado, la humedad 63%. Y nosotros que escuchamos a Coldplay haciendo Yellow en la vuelta a casa en Berlín, 107.7.

con Berlín, 107.7, Megan Trainor haciendo Still Don't Care a las 4 de la tarde, 45 minutos. En este momento en la ciudad de Buenos Aires y alrededores, 16 grados 6 décimas la temperatura. ¿Qué pasa mañana viernes? 12 la mínima, 20 la máxima y probabilidad de tormentas fuertes hacia la tarde-noche, ¿ok? Parece que comenzamos el fin de semana con noticias de agua. Sábado y domingo, por el momento, a salvo de lluvia. Nosotros continuamos con la colaboración de Lilywood y Robin Schulz. Esto es Prayer in Sea, sonando en la vuelta a casa en Berlín. 107.7.

Berlín 107.7, colaboración de David Guetta junto a One Republic haciendo I Don't Wanna Wait. 5 son los minutos que faltan para llegar a las 5 de la tarde. Y nosotros en la vuelta a casa continuamos disfrutando grandes canciones. Ahora Caigo haciendo Stay.

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9: Las patentes otorgan a un laboratorio el derecho exclusivo de vender un medicamento. Es un reconocimiento justo al esfuerzo y la inversión en nuevos tratamientos. Pero en todo el mundo, también en Argentina, hay laboratorios internacionales que buscan extender ese privilegio más allá de la ley. 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
3: 5 de la tarde, un minuto en todo el país.
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3: Javier Milei hablará a las 8 de la noche por cadena nacional para presentar la reforma de la Carta Orgánica del Banco Central. Según anticipó el gobierno, la iniciativa apunta a fortalecer la independencia de la entidad financiera, establecer límites permanentes al financiamiento del Tesoro y fijar como misión principal la preservación del valor de la moneda. Las exportaciones mineras sumaron más de 4.700 millones de dólares en el primer semestre y marcaron un récord histórico. Según la Secretaría del sector, las ventas al exterior crecieron 74.4% frente al año pasado, impulsadas por el litio y por la suba de los precios internacionales del oro y la plata. Hoy se enfrentan Independiente y Newell's por el torneo clausura a las 9:15. Además, juegan Talleres Vélez e Independiente Rivadavia Huracán a las 7 de la tarde. Central Córdoba, Atlético Tucumán jugarán a las 9:15. 5 de la tarde, 3 minutos en todo el país. 16 grados 6 décimas marca el termómetro. A esta hora el cielo ligeramente nublado, la humedad 74%. ¿Qué pasa, Berlín? ¿Cómo viene ese jueves? Aquí Santi Costa con Coco Burtín en la puesta en el aire, Male Noel en producción, Sabrina Carpenter, Britney Spears, Lola Young, Freddie Mercury y muchos más serán presentes en nuestra próxima hora de música.
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0: En Berlín, 107.7 Scissor Sisters, I Don't Feel Like Dancing. Salimos a la calle juntos a ver cómo está el tránsito.
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0: Palermo, Paraguay y Godoy Cruz, tenemos un choque de colectivos allí, con lo cual hay demoras en el barrio de Palermo. Triple choque en Almagro, reducción de Córdoba al 3500 entre Mario Bravo y Bulnes es esto. Quedan demoras en la autopista Ilia tras un choque de altura Salguero hacia el centro. Trenes, subtes y premetro en esta tarde todo funcionando con su cronograma habitual.
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0: Berlín 107.7 Justice junto a Tame Impala, colaboración franco-australiana. Never Ender sonando en la vuelta a casa en Berlín 107.7. 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

0: En Berlín 107.7, los muchachos que estarán en la Argentina muy pronto, Black Eyed Peas sin Fergie, haciendo Just Can't Get Enough a las 5 de la tarde, 25 minutos. La Unión Europea exigirá desde el 2 de agosto que los contenidos creados o manipulados con inteligencia artificial estén claramente etiquetados y que los chatbots se identifiquen como asistentes de IA. La medida busca frenar la desinformación y los deepfakes y podría convertirse en un estándar internacional para la regulación de la inteligencia artificial.
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Berlín, 107.7, Sienna Spiro haciendo Great Expectation. Sienna que explicó que este tema habla de la decepción que nace cuando alguien alimenta tus esperanzas con promesas que nunca cumple. Palabras de Sienna Spiro. 5 de la tarde, 32 minutos. Estás escuchando La Vuelta a Casa en Berlín, 107.7. 16 grados y medio en la ciudad de Buenos Aires y alrededores. El cielo mayormente nublado, la humedad 77%. El viento soplando del este a 10 kilómetros por hora, la visibilidad en modo óptimo. Y nosotros que tenemos los puños llenos de las mejores canciones. Gustavo Cerati y Cosas Imposibles sonando en La Vuelta a Casa en Berlín.

0: Berlín 107.7, la voz de Lola Young haciendo Messi a las 5:45 de la tarde. 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

en Berlín, 107.7, Freddie Mercury, versión solista, haciendo el Living on My Own. El histórico concierto de Queen en Budapest de 1986, uno de los últimos registrados con Freddie Mercury, llegará restaurado en 4K a cines. Mirá qué lindo, IMAX, el 7 de octubre. La película celebra los 40 años de un show icónico.

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3: 6 de la tarde, 2 minutos en todo el país.
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3: Milei dará una cadena nacional a las 8 de la noche para presentar la reforma del Banco Central. El presidente explicará los principales cambios en la nueva carta orgánica del organismo en un mensaje junto a su equipo económico. El proyecto busca reforzar la autonomía de la entidad y limitar el financiamiento del Tesoro. El dólar bajó por segundo día y el mayorista se vendió a 1.488 pesos. Tras la absorción de pesos por la licitación del Tesoro, el tipo de cambio oficial retrocedió 16 pesos. El oficial al público cerró a 1.510 en el Banco Nación. La CONCACAF se alineó con la UEFA y rechazó el plan de Infantino para privatizar el Mundial. La Confederación, que reúne a 41 federaciones nacionales, instruyó a sus representantes a bloquear la iniciativa en el Consejo de la FIFA y reclamó que el organismo financie el desarrollo del fútbol con sus propias reservas. 6 de la tarde, 3 minutos en todo el país, 16 grados y medio en la ciudad de Buenos Aires, el cielo mayormente nublado, la humedad 77%. ¿Qué pasa, Berlín? ¿Cómo viene ese jueves? Aquí Santi Costa con Coco Burtín en la puesta en el aire y Male Noel en producción. Bienvenido, bienvenida. Si te sumás a partir de este momento, nos vamos a encontrar con Pink, Olivia Rodrigo, Harry Styles y muchos más.
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0: En Berlín 107.7 suena Pink haciendo What About Us a las 6 y 10 de la tarde. Momento de salir a la calle a chequear cómo está el tránsito.
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0: Se libera General Paz tras el choque, altura autopista del oeste, sentido Riachuelo. Atención porque tenemos un choque en Paraguay, Juan B. Justo, que involucra un auto y un colectivo. Está reducido el tránsito por allí. Tren Mitre, Ramal Tigre, operando con servicio limitado. Los trenes circulan únicamente entre Retiro y San Isidro. El resto de trenes, subtes, premetro, circulando de maravilla.
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0: 107.7, Olivia Rodrigo haciendo The Cure, aparte de su último material discográfico. Olivia que anda feliz, contenta, chocha, con su nueva pareja, el banquero Julian Cronenberg, nuevo boyfriend oficial de Olivia, banquero. Paul McCartney, vamos a hablar del Beatle. ¿Por qué? Porque obtuvo su primera nominación al Mercury Prize a los 84 años por The Voice of Dungeon Lane, su último álbum, mientras que Olivia Dean y Ray también fueron seleccionadas por sus últimos álbumes. Los tres van a competir por el prestigioso premio al mejor álbum británico, cuyo ganador se va a anunciar el 22 de octubre en la ciudad de Newcastle.
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0: Clásico de Major Lazer sonando en Berlín 107.7. Esto es Lean On en la vuelta a casa.

Merlin 107.7, Dante Spinetta haciendo Pensando en Ella, 6 de la tarde, 33 minutos. ¡Hola, Mike! ¿Cómo estás, amigo? Mike Leonelli, damas y caballeros, en las bandejas de Berlín 107.7, llega a esta hora para hacer su On The Mix. Backstreet Boys, Taylor Swift, y un remix, Elizabeth Taylor, Everybody.

Berlín 107.7, Teddy Swims haciendo Bad Dreams en este Effendi Disco Mix. 6 de la tarde, 43 minutos, Mike Leonelli en las bandejas de Berlín 107.7. Acordate que Mike está todos los sábados desde las 10 hasta la medianoche, como siempre, poniendo la mejor música en el pico del fin de semana. Nosotros juntos hasta las 7, ya en un ratito llega Maru Drost a continuar con vos el ocaso de este jueves 30 de julio. Ahora Sabrina Carpenter, Espresso, remix del propio Mike Leonelli.

0: En Berlín 107.7 suena Huggle haciendo Moving to the Sun, remix de nuestro querido Mike Leonelli, a quien le agradecemos que haya venido musicalmente, como siempre, todos los días a esta hora, para encarar la vuelta a casa, moviendo la cabeza y los hombros. Gracias, Mike. Será esta mañana para abrir el fin de semana, por supuesto.
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0: 6:53 de la tarde, ya de nochecita. En instante llega Maru Drost para quedarse con vos al ritmo de las mejores canciones, terminando este jueves. Juan Manuel Coco Burtín estuvo en la puesta en el aire. Male Noel en producción. Alberto Sigalupo coordina. Kiru Quiroga se encarga de la playlist. Yo, damas y caballeros, soy Santi Costa. Ha sido un placer y nos vamos a encontrar mañana, como siempre, 4 de la tarde, acá, firmes, para así darle la bienvenida al fin de semana. Chau, chau.
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2: La banda británica Blossoms sigue adelantando material de su próximo trabajo discográfico con Meet Me in Love. La canción recupera el sonido pop alternativo y las melodías luminosas que convirtieron al grupo de Stockport en una de las propuestas más interesantes del indie británico de los últimos años.

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14: 7 de la tarde.
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14: Javier Milei ya grabó la cadena nacional sobre la reforma del Banco Central con duras críticas a la política. Rodeado de varios ministros y de su equipo económico, el presidente preparó un contundente mensaje. La transmisión comenzará a las 20 horas. Ante la crisis migratoria en Ceuta, Italia evalúa cerrar su frontera con España con la suspensión del acuerdo del espacio Schengen. El gobierno de Giorgia Meloni pidió revisar el área de libre circulación en Europa que agrupa a 29 países. Hoy se enfrentan Independiente y Newell's por el torneo clausura a las 9:15. Además juegan Talleres Vélez e Independiente Rivadavia Huracán a las 7 de la tarde y Central Córdoba Atlético Tucumán a las 9:15. 7 de la tarde, 1 minuto, la temperatura actual 16 grados, 4 décimas, 80 el porcentaje de la humedad y el cielo mayormente nublado.
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14: ¿Cómo andan? La misma, acá arrancando esta edición de día jueves con 16 grados, 4 décimas, está pesado, esto es la humedad, el 80% que estamos sintiendo en la ciudad de Buenos Aires, pero tenemos un montón de canciones y hasta las 10 de la noche nos quedamos con vos. Male Noel en la producción, Juan Macoco Burtín en los controles, coordinando Alberto Vacigalupo, musicalizando Kiru Quiroga, quien les habla, Maru Dross. Les doy la bienvenida a la noche de Berlín. Primera hora, Ed Sheeran, Justin Bieber, Babasónicos, Ella Langley y más.
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0: Foster the People, Pumped Up Kicks. Cuando pasaron 8 minutos de las 7 de la tarde en Berlín 107.7.
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0: Bueno, ¿cómo está la calle a esta hora? Castro Barros entre Independencia y Estados Unidos, con corte total por operativo de bomberos. También en Avenida Córdoba y Mario Bravo se registró una colisión múltiple de 3 autos con restricción por el trabajo del SAME en este momento. En Palermo, Juan B. Justo y Paraguay, con corte total de ambos sentidos por un choque. El tren Mitre Ramal Tigre sigue limitado entre Retiro y San Isidro. Trenes, subtes y premetros funcionando con normalidad. 7 de la tarde, 10 minutos.
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A las 7 y cuarto de la tarde, Imagine Dragons haciendo Bones, que se convirtió en el noveno tema de la banda en superar los 1,000 millones de streams en Spotify y fue certificado platino en octubre del año 2023, sonando en la noche de Berlín 107.7. Y esto sigue, esto recién arranca, amigos. Justin Bieber ahora con Speed Demon en Berlín 107.7.

los U2 Magnificent. 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Primera media hora en marcha. Esta noche de Berlín, The Superman Lovers, One Republic, ahora con Starlight, sonando en Berlín 107.7.

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4: A las 7:30 de la tarde en Berlín 107.7, momento en el que conectamos con la reina de la información, es Agus Girón, y vamos a hablar de lo que tenés que saber para cerrar el día. Lo importante de este día, para arrancar, el gobierno prohibió el ingreso a extranjeros que tengan mensajes de odio a los argentinos. ¿Es así, Agus Girón? Buenas tardes.
5: Hola Manu, muy buenas tardes para vos también. Y sí, es un decreto de necesidad y urgencia que básicamente lo que hace es sumar nuevas causales de expulsión o de impedimento de ingreso al país, y que se enmarca en lo que es la ola de antiargentinidad, se podría decir, o de odio hacia la Argentina. Hasta ahora la ley de migraciones contemplaba motivos como antecedentes penales, terrorismo, trata de personas o delitos graves para impedirle el ingreso a una persona o para expulsar a un extranjero. A partir de ahora cambia. Se le puede negar el ingreso, retirarle la residencia o expulsar a un extranjero que, por ejemplo, haya dirigido mensajes de odio, ya sea orales o escritos, contra el pueblo argentino, que incite a la violencia contra los argentinos, o que haya participado de algún tipo de ultraje hacia los símbolos patrios nacionales, por ejemplo, la bandera, el escudo, el himno. Lo que sí aclara el texto es que quedan por fuera de esta modificación las opiniones políticas, las críticas a un gobierno o la crítica ciudadana, porque entiende que esas son expresiones que siguen siendo parte del ejercicio legítimo de la libertad de expresión. Desde la oposición, cruzaron fuertemente al gobierno por esta decisión. Por ejemplo, la diputada nacional y exdirectora de Migraciones, Florencia Cariñano, dijo que si todos los países hiciesen eso, Milei no podría entrar en varios. Hubo críticas también de algunos abogados constitucionalistas. Félix Lonegro, por ejemplo, cuestionó el instrumento, dijo que el hecho de que sea por DNU es cuestionable y que es inconstitucional, sobre todo por el hecho de que no hay en este momento circunstancias excepcionales que ameriten un decreto de necesidad y urgencia.
4: Por otro lado, Agus, el presidente esta noche, bueno, va a anunciar, ¿qué va a anunciar en cadena nacional? ¿A qué hora?
5: 20 horas, 8 de la noche, está prevista la cadena nacional en la que Javier Milei va a anunciar la modificación de la Carta Orgánica del Banco Central. Para Javier Milei es el Banco Central el máximo responsable de la inflación en la Argentina. Va a haber 5 modificaciones que son las más importantes de lo que va a anunciar en el día de hoy. La primera es un nuevo objetivo para el Banco Central. En una modificación que se había hecho en el 2012, se le habían agregado varios objetivos al Banco Central. Lo que quiere Milei es que el organismo vuelva a tener una sola misión exclusiva, que es la de preservar el valor de la moneda. La segunda modificación tiene que ver con la prohibición de financiar al Estado. Es decir, el Banco Central no va a poder asistir financieramente al Tesoro Nacional, ni a las provincias, ni a los municipios. También una mayor estabilidad para las autoridades. Lo que se va a proponer es que la remoción del presidente y de los directores del Banco Central requiera un voto más fuerte, con el voto de los 2/3, tanto del Senado como de diputados. También algunos cambios en el uso de las utilidades. Se va a limitar la distribución de dividendos y se van a crear reservas técnicas para evitar que las ganancias contables puedan utilizarse para financiar el gasto público. Y además, y esto es importante, propone Milei el fin de las letras intransferibles, elimina un mecanismo que para el gobierno fue utilizado históricamente para asistir al Estado, y prevé sanciones para los funcionarios que vulneren justamente la autonomía del Banco Central. Hoy lo va a proponer, la semana que viene estaría entrando al Congreso.

0: y empezará ahí, por supuesto, la batalla por conseguir los votos.
1: Impecable, Agus. Nos reencontramos mañana con más información.
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las 7 de la tarde, 42 minutos. Benson Boone haciendo Sorry, I'm Here for Someone Else. Y hablando de eso, tenemos chismes relacionados a Benson, que fue visto besando a una mujer misteriosa en Denver. Y esto alimentó rumores de un nuevo romance, por supuesto. ¿Quién será? ¿Quién será?

0: 6 minutos para las 8 de la noche. John Newman haciendo Love Me Again. Estás en la noche de Berlín hasta las 10. Te acompañamos con buena música. Quédate porque hay más.
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6: 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Escucharemos a continuación las palabras del señor presidente de la Nación, doctor Javier Milei.
7: Buenas noches a todos. Estamos aquí para presentarles el conjunto de reformas estructurales más importante de los últimos 91 años. En especial, la reforma de la Carta Orgánica del Banco Central viene a poner fin con la estafa de falsificar dinero para financiar a la alta política, cuya manifestación más evidente es la tasa de inflación. Dicha estafa es más conocida como impuesto inflacionario, impuesto que a su vez permite aumentar los ingresos tributarios sin autorización del Congreso. Para tener un orden de magnitudes de lo que ha robado la alta política a los argentinos de bien, basta con señalar la tasa de inflación acumulada desde la creación del Banco Central, la cual asciende a 12.832.782.788.614.400.000%. Repito, 12.832.788.614.400.000%. Esto es, la inflación acumulada desde 1935 es una cifra de 20 dígitos. Es más, desde la estafa que implicó el abandono de la convertibilidad, cuando la progresía nos decía que esta vez iba a ser diferente, porque la política monetaria estaría guiada por criterios de racionalidad científica, en lo que va del siglo XXI, la tasa de inflación acumulada asciende a 168.580%. Dicho en otras palabras, el Banco Central ha sido una herramienta que posibilitó el robo de la alta política. Es más, el robo de la alta política no solo tomó lugar mediante la falsificación de dinero para financiar el Estado, sino que además, a lo largo del tiempo, tomó distintas formas de expropiación. La propia creación del Banco Central arrancó con una estafa al cambiar la paridad cambiaria del oro que estaba en las reservas. El resultado de ello derivó en un aumento de la emisión monetaria que sextuplicó la tasa de inflación y que a lo largo de una década le robó el 50% del salario a los argentinos. Otra de las estafas emblemáticas de la alta política a los argentinos de bien fue la salida de la convertibilidad.

En dicho momento, cada peso emitido por el Banco Central estaba respaldado por un dólar. En este contexto, salir de dicha ley implicó que los 15.000 millones de dólares de aquel momento, que eran de los argentinos, pasaron a manos de los políticos. Es más, dicha cifra expresada a valores de hoy asciende a 30.000 millones de dólares, aún dejando de lado el interés real en dólares que se podría haber ganado por esas reservas. Sin embargo, la voracidad y pasión por robar de parte de la alta política no quedó ahí. En 2010, como motivo de la creación del Fondo del Bicentenario, la expresidente y ahora condenada por delitos de corrupción, Cristina Elizabeth Fernández de Kirchner, en complicidad con la presidenta del Banco Central, Mercedes Marcó del Pont, le robaron al Banco Central 10.000 millones de dólares, que expresados a moneda de hoy equivalen a 15.000 millones de dólares. A partir de dicha estafa, y para esquivar las consecuencias legales de la misma, en 2012 se creó una nueva Carta Orgánica del Banco Central que permitía emitir bajo cualquier pretexto e impidió responsabilizar penalmente a los funcionarios que falsificaban el dinero de todos los argentinos. Frente a esta pasión expropiatoria de la alta política, decidimos poner fin a 91 años de historia y reformar la Carta Orgánica del Banco Central de la República Argentina en base a 5 premisas fundamentales. En primer lugar, se termina con la bestialidad de 5 objetivos para un instrumento y la misión fundamental del Banco Central vuelve a ser el de preservar el valor de la moneda. Esto es, la nueva Carta Orgánica reconoce la naturaleza monetaria de la inflación, ya que la misma es siempre y en todo lugar un fenómeno monetario generado por un exceso de oferta, ya sea porque aumenta la oferta y o baja la demanda, que conlleva una pérdida del poder adquisitivo del dinero, es decir, todos los precios expresados en unidades monetarias suben. La segunda modificación es que se prohíbe de modo taxativo la financiación del Estado. Esto vale tanto para el Tesoro Nacional como para los estados provinciales y los municipios, y a toda compra de títulos públicos del Estado Nacional en el mercado primario. Vale la pena destacar que el señoriaje, el cual toma forma bajo la compra de títulos del Estado, no es ni más ni menos que una falsificación de dinero, lo cual está tipificado en el Código Penal y que en este caso alcanza una asociación ilícita conformada por el Poder Ejecutivo, el Congreso de la Nación y la cúpula del Banco Central. La tercera modificación está relacionada con blindar al presidente del Banco Central y al directorio de los atropellos de la política. En este sentido, si bien se mantiene el mecanismo de nombramiento existente, la remoción será mucho más exigente. De este modo, la remoción requerirá de 2/3 no solo de la Cámara de Senadores, sino también de la Cámara de Diputados. La experiencia muestra que todas las remociones intempestivas siempre estuvieron ligadas a conseguir una mayor laxitud en la política monetaria. Esto es, para estafar al sector privado mediante el señoriaje, el cual hemos demostrado que es un impuesto no legislado. Por ende, si la política quiere cobrar más impuestos, es razonable que ello pase por la casa del pueblo. En cuarto lugar, se restringe el pago de dividendos por los resultados derivados de la prestación del servicio de liquidez. En este sentido, determinados los activos iniciales al 31 de diciembre de 2026, los mismos serán asimilados en unidades físicas, por los que los resultados por tenencia asociado a cambios en los precios de dichos activos serán imputados a una reserva técnica no distribuible. Concepto similar a lo que se denominaba en su momento revalúo técnico. Por otro lado, los resultados asociados al manejo de la cartera del Banco Central solo podrán ser girados al Tesoro Nacional para la cancelación de deuda. Finalmente, se eliminan de cuajo otros cambios introducidos por la Carta Orgánica del 2012, al tiempo que se elimina la estafa de las letras intransferibles. Sin embargo, esta reforma no funcionará sola. Forma parte de un programa más amplio que incluye una reforma que hemos denominado grillete fiscal, una reforma del mercado de capitales y una reforma

reforma del mercado de los seguros, que procederé a explicar a continuación. Respecto al grillete fiscal, se trata de una regla fiscal permanente que asegurará que la Argentina no puede votar ni sostener un presupuesto deficitario. ¿Por qué necesitamos una ley y no alcanza con la buena voluntad del Congreso? Porque la historia nos enseñó que el Congreso es el gran aliado del gasto público, teniendo como ejemplo reciente el año pasado, cuando luchamos con uñas y dientes contra decenas de leyes que buscaban precipitar la quiebra del Estado. Y es que los políticos no tienen ningún incentivo para cuidar el bolsillo de los argentinos, porque nunca son ellos quienes pagan los platos rotos. Por eso este proyecto va a hacer que el que las hace finalmente las pague. En la práctica, el grillete fiscal funcionará así. Si durante varios meses seguidos el resultado fiscal es deficitario, el Congreso dispondrá de algunas semanas para devolver las cuentas al equilibrio. Si no lo hace, entrará en vigencia automática el shutdown. Se paralizarán las actividades no esenciales del Estado. Se congelarán los gastos nuevos. No se adjudicarán contratos. No se tomará personal. Y se frenarán las transferencias discrecionales a las provincias. Y principalmente, durante lo que dure el grillete, el presidente, el vicepresidente, los senadores, los diputados, los ministros, secretarios y subsecretarios no cobrarán un solo peso de sueldo. Por primera vez en nuestra historia, si la política no hace los deberes, la política pagará el costo, no lo pagará la gente. Quiero ser claro, anticipándome a quienes viven de desinformar. Esta ley protege, en la letra de la norma, las tareas y prestaciones esenciales del Estado. Las jubilaciones, las pensiones, las asignaciones familiares y universales, el seguro de desempleo, la salud, la seguridad, la defensa nacional y el servicio penitenciario, entre otros, quedarán expresamente exceptuados. Una vez aprobada, invitaremos a las provincias a adherir a este mismo régimen. Es la oportunidad para que cada gobernador predique con el ejemplo y le demuestre a su gente que, cuando las cuentas se desordenan, es la política la que debe dar un paso al frente y pagar el precio, y no la sociedad. En segundo lugar, enviaremos dos proyectos para recuperar la profundidad de nuestro sistema financiero, destruido junto con nuestra moneda por el Banco Central. Para que una economía crezca se necesita inversión, es decir, ahorros puestos a disposición con fines productivos. Por eso, dejar nuestros ahorros fuera del sistema, en una caja de seguridad, bajo el colchón o en el exterior, atenta contra nuestro propio crecimiento. Las políticas de las últimas décadas empujaron a los argentinos a sacar sus ahorros del sistema en defensa propia, y con eso frenaron la inversión. Por eso vamos a impulsar un proyecto de liberalización profunda de nuestro mercado de capitales, que modificará varias leyes con una misma idea: correr al Estado del medio y dejar que el ahorro fluya hacia quien quiere producir. Un ejemplo claro es el mercado de bonos corporativos. Ahora permitiremos su emisión en moneda extranjera, unidades de valor u otras unidades de medida. Lo mismo haremos con el financiamiento colectivo, que en el mundo funciona hace años y acá una ley que nadie pidió lo llenó de requisitos y lo destruyó. 15 años perdidos y ahora lo vamos a destrabar. Esta reforma asegurará que, a medida que la economía se recupere y la gente vuelva a ahorrar, ese ahorro se transforme en fábricas, en maquinarias y en trabajo. Solo así se profundiza el círculo virtuoso del crecimiento. Y para cerrar, un mercado de seguros accesibles es esencial en toda sociedad moderna, y cuando no ofrece cobertura adecuada, la gente termina demandándole protección al Estado. Hoy el mercado de seguros argentino es burocrático, limitado e ineficiente. Por eso enviaremos al Congreso un proyecto de reforma estructural del mercado de seguros. Habrá libertad absoluta para que las compañías diseñen y ofrezcan productos sin autorización previa del regulador, que se enfocará solo en la solvencia de las empresas y en cuidar a los contratantes frente a las estafas. Así se impulsará la innovación, abaratando el costo de los seguros y mejorando las prestaciones. Nuestros seguros se volverán más simples, más rápidos y más baratos. Estas reformas tienen una secuencia legislativa, pero están todas interconectadas. El déficit cero nos alejará del fruto venenoso del árbol prohibido, que es la emisión monetaria. La reforma del Banco Central

0: Pedirá al político falsificar esos frutos y un mercado financiero profundo permitirá acceso al crédito a mejores condiciones y cobertura para que los agentes puedan perseguir sus propios proyectos en libertad. Así, entre todas ellas, pondrán fin a 91 años de saqueo, expropiación, impunidad, decadencia y nos permitirá hacer a la Argentina grande nuevamente. Porque como siempre decimos, nuestro objetivo es hacer de la Argentina el país más libre del mundo. Confía plenamente en que el Congreso de la Nación comprenderá la naturaleza del problema estructural de nuestro país y acompañará estas reformas estructurales que cambiarán a la Argentina para siempre. Que Dios bendiga a cada uno de los argentinos. Que las fuerzas del cielo nos acompañen. Muchísimas gracias.
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7: 8:15 de la noche, segunda hora, en la que vamos a escuchar a The Weeknd, Sabrina Carpenter, Bruno Mars, Luis Capaldi y más.
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8 y 20 de la noche, The Weeknd, quien prometió mantener vivo el legado de Kavinsky, el pionero de la música electrónica, que falleció ayer por la tarde. The Weeknd con Blinding Lights, pasaba en Berlín 107.7. Ahora Sabrina Carpenter con Manchild.

0: Berlín 107.7, 8 de la noche, 27 minutos. Y si quieres hacerte una escapada al fin de con amigos, Mar del Plata es el destino ideal. Una ciudad que te invita a salir a bailar, a pasar la mejor de las noches con buena música, el mar a tu lado, en cualquier época del año. Es el destino en el que podés encontrar todas esas cosas que te gustan, bares de cualquier estilo, terrazas, con las mejores vistas, cervecerías artesanales y eventos deportivos únicos. Mar del Plata es la ciudad que siempre te espera. Mar del Plata es todo lo que sí.
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0: Bruno Mars,

0: Meghan Trainor haciendo Criminals. A las 8 de la noche, 38 minutos, en Berlín 107.7. Sam Smith anunció su compromiso con el diseñador Christian Cowan tras 3 años de relación. El romance inspiró gran parte de su próximo álbum Hazel Eyes, que lleva el nombre del color de ojos de su prometido.
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Oasis haciendo Supersonic a las 9:45 de la noche en Berlín 107.7. 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Llega ahora la reina Dua Lipa, End of an Era, en Berlín 107.7.

0: De pedales ni conductor. Y con este avance, Amazon acelera la competencia con Waymo y Tesla en el desarrollo del transporte sin conductor.
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